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Espíritu.

hasta que logremos que nuestros latidos se vuelvan uno con Él. Y aprendamos a dejarlo hacer como quiera, el tiempo que quiera, donde Él quiera, con quien quiera. Porque queremos, Señor, salir de este lugar más que aparentando estar descalzos. Salir de este lugar con una relación contigo. Una relación tan hermosa. Una relación inquebrantable. Un amor inalterable. Aleluya. Aleluya. Te adoro, Dios. Te adoro, Dios.

0: Dile tus propias palabras.
1: Cuánto te amo, Dios.
0: Póngale sus palabras.

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grande, cuán grande, cuán grande. Aleluya, cuán grande es su amor. Y cuán grande es su fidelidad. Y cuán grande es su bondad. Yo no sé si alguien debería estar diciendo gracias, Señor. Aleluya. Cuán grande es la misericordia de Dios. Cuán grande es su amor. Aleluya. Más grande que tu dolor. Más grande que el problema.

0: Primera de Juan 5 versículos 14 y 15. Y esta es la confianza que tenemos en Él, que si pedimos alguna cosa conforme a su voluntad, Él nos oye. Y si sabemos que Él nos oye en cualquiera cosa que pidamos, sabemos que tenemos las
1: iglesia. Por muy fuerte que sea la situación, la dificultad, no dejes de adorarle.

Gracias, poderoso Jesús. Mi alma te alaba, Señor, te adoro, te exalto, Dios amado, Rey de reyes, Señor de los señores. Gracias, Jesús. Yo sé que falta menos de día. Vamos, díselo.

dile: Señor, hablo a ti desde lo más profundo de mi corazón. Y mientras canto, te oro. Cantemos juntos.

no hay mejor compañía. El lugar donde todo cambia. Sube tu voz y adora al que está sentado en el trono. Adora al que está sentado en el trono. Quiero que lo puedas sentir. Vamos, sube tu voz.

buscaréis y me hallaréis cuando me hayáis buscado de todo vuestro corazón. Oh, te anhelamos, Señor. Te anhelamos, Jesús.

Jesús. Somos templo del Espíritu de Dios. Y dentro de este templo hay un altar donde queremos que tú te entrones, Señor. Aleluya. Te adoramos, Jesús.

queremos ser ese altar, Señor, donde habite tu presencia. Donde habite tu presencia, Señor. Te amamos, Señor, y adoramos tu nombre. Ninguna canción cantaremos por cantar. Ninguna canción cantaremos por cantar. Oh, tú eres nuestro Dios. Y a través de nuestras canciones derramamos nuestros corazones y oramos a ti, Señor. Oramos a ti, Señor, porque tú eres nuestro Dios grande y fuerte.

¿Cuánto pueden darle gracias al Señor? ¿Cuánto pueden darle gracias al Señor? No deje que nadie te robe la sensibilidad buscándole defecto a las canciones. No deje que te roben la sensibilidad, porque hay canciones que te acuerdan lo que Él hizo por ti. Hay canciones que te acuerdan quién tú eras y quién eres hoy. Hay canciones que te

mientras viva, Señor. Aleluya, cuando hacíamos el tema Soy un altar, había algo que Dios ministraba a mi vida, un altar rendido delante de Dios. Conocemos la historia de los profetas de Baal, que también tenían un altar, y que Elías tuvo que arreglar ese altar. Y el Señor decía, mucha gente se considera que no califica para yo morar en sus vidas por ciertas cosas que hay que arreglar. Pregúntale si la pueden arreglar por sí solo. Pregúntale si la pueden arreglar por ellos mismos. Mientras tú adoras y rindes tu vida al Señor, el altar puede irse limpiando. Mientras tú rindes tu vida al Señor y le dices, Señor, te vine a cantar, quizá no califico, quizá no afino como dicen muchos, pero vine

te damos gracias, Señor. Y bendecimos tu nombre, Dios. Eres maravilloso, Jesús. Oh, qué hermosa mañana. Qué hermosa mañana. Aleluya, aleluya. Y esta próxima canción debe ser una canción que todos los días le declaremos al Señor. Porque queremos que tú te derrames, no solo en un servicio o no solo en el altar. Queremos que te derrame en nuestras vidas, donde quiera que estemos, donde quiera que estemos. Te adoramos, Señor.

de tu amor, Señor, sobre nuestras vidas. Derrama de tu gracia y tu favor, Señor. Gracias. Gracias, Señor, por tu presencia.

Jesus. Aleluya, aleluya, praise the Lord. Tú eres mi deseo, Señor. Mi momento de amor.

grande, cuán grande, cuán grande. Aleluya, cuán grande es su amor. Y cuán grande es su fidelidad. Y cuán grande es su bondad. Yo no sé si alguien debería estar diciendo gracias, Señor. Aleluya. Cuán grande es la misericordia de Dios. Cuán grande es su amor. Aleluya. Más grande que tu dolor. Más grande que el problema. Más grande.

0: Aleluya, aleluya. Cuando llegó el día del Pentecostés, estaban todos juntos, unánimes, como estamos en este momento. Y de repente se escuchó en el cielo un viento recio que soplaba en la tierra,
1: el cual llenó toda la casa donde estaban sentados. Gloria a Dios. Yeah.

0: y el Espíritu Santo le entregó nuevas lenguas de fuego, conforme a lo que el Espíritu le daba que hablase. ¡Aleluya!
1: ¡Aleluya! Y en este momento, el mismo viento que sopló aquella vez, sopla en este momento acá. Mientras tú le adoras, Él se va a manifestar. Mientras tú le llames, Él se va a manifestar. Si le llamas, Él se manifiesta. Si le buscas, Él se manifiesta. Llámale, llámale, llámale, llámale.

Demasiadas palabras solo traen el error y exponen las grietas que esconde el alma. En el silencio humilde habita la verdadera prudencia, esa que calla para dejar que el corazón escuche el latido del maestro.

y a su nombre. ¿Cuántos se quieren seguir gozando? Vamos a decirle al Señor de esta manera: cuando Faraón dejó ir al pueblo.

maneras, Rey o Señor, amo de mi corazón, pero tú prefieres

digno, Señor.

0: la Biblia desde el
1: aquí abajo, allá arriba. Amén. El libro de Eclesiastés, capítulo 11, versículo 9. Así enseña la palabra de nuestro Señor. Alégrate, joven, en tu juventud, y tome placer tu corazón en los días de tu adolescencia, y ande en los caminos de tu corazón y en la vista de tus ojos. Pero sabe que sobre todas estas cosas te juzgará Dios. Quita, pues, de tu corazón el enojo y aparta de tu carne el mal, porque la adolescencia y la juventud son vanidad. Acuérdate de tu Creador en los días de tu juventud, antes que vengan los días malos y lleguen los años de los cuales digas: no tengo en ellos contentamiento. Señor Jesucristo, Dios de la gloria, te damos gracias, Señor, porque esta semana ya sentimos que va a ser semana de bendición, semana de poder espiritual, no solamente sobre los jóvenes, pero sobre toda la congregación. Dios mío, yo sé que estás preparando terreno, Señor, para que estos jóvenes, Señor, y sus familias puedan pasar por tiempo de ver tu gloria, Señor, y alabar tu nombre. Gracias te damos, Dios. Háblanos en esta noche. Has puesto palabra en mi mente, en mi corazón. Dame la unción y la sabiduría para transmitirla a tu pueblo. En el nombre poderoso de Jesús. Y el pueblo de Dios da la gloria a Dios. Pueden tomar su lugar, hermanos. Viernes va a continuar. Yo quiero poner ahora la ensalada, gloria al Señor. El appetizer, el aperitivo para los jóvenes y para la congregación. Pero aquí la Escritura dice, mi hermano, alégrate. Jóvenes pasan por procesos que los demás hemos vivido ya. De un día alegría, el otro día tristeza, un día no sabe qué quiero, el otro sí sé lo que quiero, un día voy a ser arquitecto, el otro día hoy voy a ser carpintero, el otro día mejor no soy nada. Jóvenes pasan por ese tipo de procesos y hay que entenderlos, es natural en la juventud, pero hay que ayudarlos a pasar esos procesos. Cuando jóvenes se dan cuenta que parece que he perdido la dirección, solo tenga paciencia. El camino va a volver a enderezarse de nuevo, solo que hay que pasar ciertas situaciones y alegrarse, y que el corazón del joven no sea parte del Señor, aún en los días de las pruebas, porque eso es importante, que tu corazón tome placer en los días de tu adolescencia, andar en los caminos de tu corazón y en la vista de tus ojos. Pero cuidado, joven, dice la Biblia, que sobre todas estas cosas Dios te va a juzgar. Entonces, cuando dice: no, es que soy joven, pues voy a tomar tales decisiones, sí, pero cuidado, porque no porque seas joven el Señor va a pasarlo por alto. El Señor va a decir: aunque seas joven, tuviste que haber pensado bien, tuviste que haber tomado decisiones correctas. Amén. Porque sobre todas estas cosas te juzgará Dios, dice la palabra del Señor. Quita el enojo de tu corazón. Qué bueno. Ese versículo está hermoso. Jóvenes se enojan de todo. No se enojen. Se enojan con los papás, se enojan porque sí, se enojan porque no. No se enojen. Amén. Quita el enojo de su corazón. Y aparta tu carne lo malo. Apártate de tu carne el mal, dice la Escritura. Entonces, todas esas cosas que vienen a la juventud, hermano, hay que saber tomar sabiduría. Amén. Y acordarse de Dios en los días de la juventud, porque vendrán días malos. Amén. Y en esos días uno dirá: no tengo en ellos gozo, contentamiento. Hay tres jóvenes que yo quiero mencionar acá de la Biblia, en la Escritura. Y uno de esos jóvenes, muy conocido por todos en la Biblia, su nombre Daniel. Daniel es separado de su casa, separado de su familia, se lo llevan cautivo a Babilonia. Eso está en el libro de Daniel, capítulo 1 hacia adelante. Es llevado cautivo a Babilonia, y en esa cautividad, hermano, cuando voy a actualizar ese texto con la juventud de ahora, cuando no estaba su padre, no estaba su madre, no está su pastor, no están sus líderes, amén, no están sus amigos de la iglesia. Y entonces ese joven tuvo que tomar decisiones. en momentos difíciles, porque era cautivo, le quitaron la comida que le gustaba, ya no podía comer la enchilada, la quesadilla, ya no había nada de eso, se lo llevaron a comer comida babilónica. Perdió su entorno, sus gustos, sus horarios, todo cambió en la vida de este joven llamado Daniel. Tres amigos están con él y Daniel tuvo que ser influencia con estos tres amigos. Nos quieren cambiar el nombre. Bueno, nos pueden cambiar el nombre, pero no la identidad que tenemos. Tuvieron que juntarse ellos, hablar, decir, mira, ya no te vas a llamar tal, no importa lo que te llamen, tú sabes quién eres. Y Daniel tuvo que tener una influencia en estos jóvenes. Pero ha debido ser difícil, porque vivir en un ambiente babilónico

Título ahí. Tomar decisiones es complicado, pero llegó un momento en la vida de Daniel donde el mismo rey prohibió la oración. Dijo: aquel que ore a cualquier otro Dios, lo que sea, pues vamos a matarlo. Y Daniel, hermano, en medio de un decreto de mortandad para que no orara, dice la Biblia que Daniel 3 veces al día se ponía a orar. ¿Y sabe qué dice la Biblia? Se ponía a orar como lo hacía, como solía hacerlo antes. ¿Qué quiere decir eso? Que a veces oramos en el tiempo de la prueba, pero Daniel no estaba orando en el tiempo de la prueba. Era su costumbre orar desde antes de la prueba. Todos los jóvenes, cuando están pasando luchas, Señor, ayúdame. Help me, Lord Jesus, ayúdame. Pero Daniel, dice la Biblia, hermano, él oraba como solía orar antes. Era su costumbre orar. No importa si viene decreto, no importa si la gente no me conoce, no importa si no estoy en mi ambiente, no importa si no estoy en mi casa, no estoy en mi iglesia, estoy en la escuela, pero yo estoy acostumbrado a orar, es parte de mi vida. Dele la gloria al nombre del Señor Jesucristo. Y me encanta eso, hermanos, el capítulo 6 del verso de Daniel, del capítulo 6 de Daniel. No lo tiene que leer, ¿verdad? Pero dice la escritura, hermano mío, en todo este capítulo nos habla que llegó un tiempo. Daniel 6:10 dice que oraba como lo solía hacer antes. Y llegó un tiempo que llegó lo más difícil en la vida de Daniel. Dice, en la prueba de fidelidad, el pozo de los leones. Usted ha leído esa historia, se la lee hasta la escuela dominical, pero eso fue real, no fue una historia para que la gente se asuste, era realidad. Y mira, vas a meterte en el foso de los leones, y si realmente tienes Dios, Él te va a librar, y si no, pues los leones hambrientos te van a comer. Otra vez, no era un hombre adulto, no era un predicador conocido, no era un hombre que tenía experiencia, un muchacho, un joven con sus amigos. Pero cuando tuvo que tomar la decisión, ¿verdad? Mirar el foso con leones hambrientos, relamiéndose, ojalá nos caiga algo de carne aquí, porque lo vamos a devorar. Y pararse, hermanos, en esa puerta, yo creo, era como para cualquier joven pensar: oh, esto está difícil. ¿Qué es lo que quiere que haga el rey? ¿Verdad? Que ya no sirva a Dios, que me aleje del Señor. Y mirando la circunstancia, muchos jóvenes hubieran dicho: no me meto en ese lío. Dios me va a entender, Dios me va a comprender, Dios me va a perdonar, porque sabe que eso está difícil. Y pueden negar a Dios diciendo con su boca: Dios me va a perdonar, me va a entender, porque Él sabe que la situación que estoy. Pero mi hermano, no importa la situación que te encuentres, no importa cuántos leones estén alrededor queriéndote devorar en este mundo, porque eso es lo que hace el enemigo, te quiere devorar enterito, con tal que rechaces, amén, la gloria de Dios en tu vida y niegues al Señor. Jesucristo dijo: el que me negare a mí delante de los hombres, yo le negaré delante de mi Padre. Y entonces estos jóvenes tuvieron que tomar una decisión en su juventud: no importa si me metes a ese foso, rey, no voy a cambiar mi opinión hacia mi Dios. Yo tengo Dios, y si quieres, méteme, no hay problema con eso. Y ahí lea usted toda la historia, mi hermano mío, como dice la palabra del Señor. Amén. Metieron allá al foso de los leones. El rey selló esa puerta ya que nadie entrase. Se fue el rey a dormir. Dice, no pudo dormir pensando. Se levantó en la mañana y se fue al foso de los leones. Y acercándose dijo con voz triste: Daniel, Daniel, siervo del Dios viviente, el Dios tuyo a quien tú continuamente sirves, ¿te ha podido librar de los leones? Y se hizo un silencio. Y una voz pacífica salió del fondo del foso. Dijo: oh rey, vive para siempre. Pero mi Dios envió su ángel.
el cual cerró la boca.

boca de los leones para que no me hiciesen daño, porque ante él fui hallado inocente y aún nada malo he hecho, oh rey. Hermano mío, esto no es un cuento de hadas, esto es una realidad, que cuando tiraron a Daniel en el foso, ¿verdad?, los leones que iban a devorarlo, el ángel les cerró la boca. Y se quedó contento el otro, quién sabe, acariciando a los leones, habrá dormido con los leones. Mientras el rey en su recámara de lujo y de oro no tenía sueño para dormir. Yo te digo, joven, permanece fiel como Daniel en los tiempos difíciles. Vas a tener que tomar decisiones en la vida, en la escuela, en tu casa, con tu familia. Y esas decisiones piensa siempre, no voy a tomar ninguna decisión que vaya en contra de la voluntad de Dios. No, Señor, yo voy a ser obediente a la palabra del Señor, fiel a los mandatos de Dios, fiel a mis padres, fiel a la iglesia, pase lo que pase, venga lo que venga, no voy a cambiar mi parecer. Dele la gloria al Señor Jesucristo. Un joven fiel. Voy a pasar al segundo joven. Ustedes saben estas historias. El joven rico. Mateo 19, del verso 16 adelante. Viene este joven rico y le dice, maestro, ¿qué haré para heredar la vida eterna? Es un buen joven, sinceramente. No está yendo, maestro, dame dinero, dame trabajo, cómprame un coche, quiero una moto. No, maestro, quiero heredar la vida eterna, ¿qué hago? Jesucristo le dice, ¿por qué me llamas? Bueno, solo hay uno que es Dios. Pero si quieres entrar en la vida eterna, guarda los mandamientos. Oiga bien la charla con el joven rico. Y le dice, pues, ¿cuáles mandamientos? Y el Señor le dice, no matarás. El joven contento, pues no maté a nadie. El Señor le dice, no adulterarás. Y el joven, perfecto, no soy un adúltero. No vas a hurtar. El joven está pensando, qué bueno, yo no soy un ladrón, no le robo a nadie. Y otra vez el Señor le dice aquí, ¿verdad? No vas a dar falso testimonio. No vas a hablar mal de nadie, no vas a andar chismeando ahí. El joven, qué bueno, voy a entrar a la vida eterna porque todo esto lo he hecho. Honra a tu padre y a tu madre. Y el joven dijo, pues estoy honrando a mi padre y estoy honrando a mi madre. Jesucristo le pidió, debes honrar a tu padre y debes honrar a tu madre. Y eso es lo mismo para ustedes, jóvenes. Y debes amar a tu prójimo como a ti mismo. Y el joven está contento. Señor, todo esto lo he guardado desde mi juventud. ¿Qué más puedo hacer? Oiga, mi hermano, vamos a ser honestos. Buen joven, buen fiel en la iglesia, fiel en la oración, viniendo a los cultos de alabanza, llegando temprano al culto, alabando al Señor, prestando atención. Todo estaba bien. Señor, estoy cumpliendo todo lo que tú quieres. ¿Qué más quieres, Señor? Dice, si quieres ser perfecto, anda, vende todo lo que tienes, dalo a los pobres. Eso está diciendo eso. Y tendrás tesoro en el cielo. Y ven, sígueme. El joven se quedó perplejo. ¿Sabe qué dice la Biblia? No dice que se enojó. No dice que es que protestó, no dice que le reclamó al Señor, no le dice, pero Señor, ya he hecho todas estas cosas, me estás poniendo en una situación difícil. No dice eso. ¿Sabe qué dice la Biblia? Léalo bien. Dice, el joven se fue triste. ¿Sabe por qué estaba triste? Porque él está pensando, he hecho lo mejor de mí. He tratado de hacer todo lo mejor que el Señor me está pidiendo. Tenía posesiones y ahora me lo está pidiendo eso. Y se fue triste, hermano. Escuche, joven, este joven era un buen joven, no era nada malo, pero había algo que no quería entregarle al Señor. Y no es el dinero lo que el Señor quiere de ti, es que hay algo que el joven tiene que entregarle. Señores, no quiero darte eso, pero puede ser tu tiempo, puede ser tus horas que estás jugando,
Dice, no, eso que el Señor no me pida, que no me pida Dios más de eso. Yo ya voy a la iglesia, ya levanto mis manos, estoy en el coro, que no me pida esos mis juegos. Ese es parte de lo que es. Yo no sé si te pide eso o hay algo en tu vida que el Señor te dice, sabes, quiero que me des eso, exactamente eso. Señor, ¿qué cosa quieres que haga? Yo le vengo a decir, este joven, otra vez era un buen joven, era un buen muchacho, estaba todo haciendo bien. Pero algo le dijo al Señor, no, eso no. Prefiero alejarme, pero eso, no me pidas eso, porque no voy a cambiar eso. Yo te digo, joven, cualquier cosa que te pidiera el Señor, nunca le digas al Señor, no, sí, Señor, porque el Señor sabe lo que es mejor para uno. A veces te puede quitar y tú piensas que es para mal. Dios nunca te va a quitar para mal. Dios te quita porque tiene algo mejor para ti. Gloria a Dios. Gloria a Dios. Es que hay poder en el nombre del Señor Jesucristo. Amén. Se fue triste. Mateo 19, 22. Se fue triste el joven. Un joven bueno, pero no te puedo dar todo. El primer joven, Daniel, Señor, todo. El segundo joven, el rico, Señor, parte, pero no todo. El tercer joven, usted conoce también la historia, se llamaba Sansón. ¿Escucharon de Sansón? ¿Qué se acuerda de Sansón? Hombre fuerte, promesa, peleó una quijada de un asno y mató filisteos, se hizo barbaridades con los enemigos. Estaba tremendo este joven. Pero mi hermano, Dios tenía un propósito para Sansón. Y Sansón prefirió, antes del propósito de Dios, sus deseos. En el libro de Jueces, y esta es la voluntad de Dios, entre todos los libros muevo la página y me voy a Jueces 14, donde iba ayer. Oh, no estoy tan ágil en la Biblia como piensa, Dios me lo abrió a sí mismo. Y esta historia de Sansón que comienza antes, pero me voy a ir aquí en el capítulo 14. Sansón, hermanos, está en su vida de juventud buscando novia. Porque jóvenes buscan novia, buscan novio. Nada malo con eso, pero cuidado. Porque este Sansón está buscando novias que se veían bien, pero no eran lo que Dios quería para él. Filisteas. Joven, nunca mires una filistea con ojos cristianos, a no ser para ganarla para el reino de Dios, pero no para ti. Este Sansón, hermanos, dice la Biblia aquí, hermanos, descendió Sansón a Timnat y vio en Timnat a una mujer de las hijas de los filisteos. Jueces capítulo 14, verso 1. Y subió y le dijo a su papá y a su mamá, a su padre y a su madre, he visto en Timnat una mujer de las hijas de los filisteos, dámela por mujer. Porque está tremenda esa mujer. Sí, pero Sansón, tú eres hombre consagrado, sí papá, pero la mujer. Sansón, Dios te ha bendecido, tienes un propósito de Dios. Sí, sí, yo sé todo eso, pero la mujer. Y la mujer, y la mujer, y la mujer. El papá y le dijo lo siguiente. Su padre y su madre le dijeron, no hay mujer en las hijas de tu pueblo, en las hijas de tus hermanos, ni en todo nuestro pueblo, para que tú vayas a tomar mujer de los filisteos incircuncisos. Y Sansón le respondió a su padre, tómame esta mujer, porque esta me agrada. No importa mi ministerio, no importa lo que diga mi padre, no importa el consejo de Dios, esto es lo que me agrada. Y cuando un joven empieza a vivir con lo que me agrada, me gusta, no me importa lo que diga Dios, no me importa lo que tengo que perder, esto es lo que yo quiero. Cuando el joven dice yo quiero, has perdido todo lo que Dios te quería dar. Dale la gloria, la honra al Señor Jesucristo. Amén. Eso es lo que me agrada. Eso es lo que yo deseo. No hay peor cosa que un joven ciego.
Quiero, quiero, quiero, quiero, quiero, quiero, quiero, quiero, quiero. Y el capricho hace que lo consigas. Y Sansón se buscó una filistea. Y usted sabe la historia de Sansón. Confió en la mujer, en la filistea. Una vez, otra vez, otra vez, le engañó hasta que al final: cuéntame cuál es tu secreto, de dónde tienes todo eso. Y el mono vestido de seda, mono se queda. La filistea era filistea. Dormía con él, comía con él, era feliz con él, todo con él. Pero en su mente: tengo que hacer caer a este hombre. Dios no te va a dar una mujer para que caigas. Dios te va a dar una mujer para que surjas y te levantes en la obra del Señor. Pero no te va a dar una filistea cambiándote por una del nombre. No, Señor. Y esto pasó con Sansón. Y al final Sansón, hermano, tuvo que terminar ciego. Le quitaron los ojos. Está moliendo en el molino del mismo enemigo. Ya sabe la historia. Al final Dios cumplió el propósito. Tuvo que morir en una cuando derribó los pilares del templo y todo eso. Pero le costó, hermano. Él podía tener una vida de bendición. Jóvenes, no tomen decisiones sin buscar la voluntad de Dios. Dele la gloria al Señor. Pero me gusta. No importa cuánto te gusta, pregúntale al Señor: Señor, ¿eso es lo que a ti te gusta? Señor, ¿eso es lo que tú quieres para mí? Y si Dios te abre puertas, Dios te va a bendecir. Pero Dios no va a bendecir un hombre que vaya a buscar una filistea. Busca a alguien de tu pueblo, de tu gente, del nombre de Jesucristo, que esté sellada con el mismo Espíritu Santo. Gloria a Dios. Ese cuento que me la voy a convertir y se va a venir conmigo, a veces funciona, otras veces no. Primero que se convierta, que se bautice en el nombre de Jesucristo. Deje de ser filistea, deje de pensar como filistea, deje de vestirse como filistea, deje de actuar como filistea, deje de ir a los lugares filisteos. Y después de meses y meses y meses, asegúrate que dejó de ser filistea y que ahora es una apostólica pentecostal del nombre de Jesucristo. Pero eso de que me bautizo mañana con tal que acepte salir conmigo, dígale: no, no, no, no, no. Ese cuento ya el pastor ya me lo dijo muchas veces. No, no, no, no, no, no, no. No agarre el espíritu de Sansón, pero me gusta. No importa que te guste. Aleluya, no todo lo que te guste es bueno. Amén. Hasta la comida, hay cosas que te gustan que no son buenas. Tienes que entender la voluntad de Dios. No me importa si quien se cae en el mundo de cabeza. A mí no me importa si todos hablan mal de mí. No me importa si la gente está diciendo lo que diga. Yo quiero que Dios vea que yo estoy en su voluntad. Yo quiero que Dios sepa, yo estoy en la voluntad de Dios. Y por eso Dios me va a bendecir. Vende todo lo que tienes, Señor, te doy todo lo que tú quieras. Dame tu bendición, Señor. Y este pobre joven, hermano, ¿cómo terminó? Mira este versículo, se lo voy a leer. Váyase a capítulo 16 de Jueces. Yo se lo leo. 16, versículo 20. Y luego dijo Sansón, y luego dijo la mujer: Sansón, los filisteos vienen sobre ti. Dalila. Y luego que despertó él de su sueño, se dijo: esta vez saldré como las otras y me escaparé. Ya había pasado antes y me escapé. Oh, esta es otra vez, me voy a escapar también. Tenga cuidado, porque la palabra del Señor dice: pero él no sabía que Jehová ya se había apartado de él. No hay peor cosa de sentirte tan seguro de ti mismo y no darte cuenta que Dios se apartó de ti. Oh, hermano mío, no hay cosa más terrible. Lee ese versículo, joven, apréndaselo, adulto también. No se dio cuenta, Dios ya no estaba con él. En el espejo te puedes ver igual, pero si Dios no está contigo, no importa lo que diga la gente de ti. Y tú sientes la ausencia del Espíritu Santo de Dios. Sientes que lo que estás haciendo te gusta, pero hay algo en el Espíritu que te está diciendo: cuidado. Amén. Hay algo en el Espíritu que te está diciendo:
Acuérdate de tu creador en los días de tu juventud. Ten cuidado con lo que decides. Ten cuidado con lo que haces. Ten cuidado con quien hablas. Ten cuidado lo que miras. Ten cuidado lo que juegas. Ten cuidado donde vas. Ten cuidado. Vamos a ponernos de pie. Dios está con nosotros. Cuidado. Él no sabía que Jehová se había apartado de él. ¿Sabes qué es una de las palabras más impactantes del libro de Jueces? Que habló Sansón al final, cuando está en el templo derribando los pilares. Dijo: muera yo con los filisteos. Y eso pasó, murió y el pueblo fue bendecido por eso. Pero ¿por qué morir con los filisteos? Si él los mataba a su gusto, él podía permanecer vivo y ver la gloria de Dios y los filisteos derrotados. Y él pasaba una vida gloriosa en la tierra, pero él tuvo que morir de una manera terrible. ¿Qué cosa más terrible es que te sacasen los mismos ojos? Y eso pasó. Pero no eres el hombre que Dios bendijo, porque la Biblia dice: y Dios bendijo a Sansón. ¿Qué es eso, bendición? Y la situación es que la situación de él fue que él miró lo que le gustó, hizo lo que le gustó y tenía las promesas de Dios. Jóvenes y aún adultos en esta noche, Dios tiene promesas para nosotros. Y el mundo tiene cosas que nos va a pasar como un menú de pecado, que le van a hacer gustar al hombre. ¿Sabe para qué? Para que el hombre después, poquito a poquito, se vaya detrás de eso, hasta que el Señor te diga: ya no estoy contigo. Oh, yo no quiero perder la bendición de Dios por un poco de los manjares de este mundo. No, Señor, yo no quiero que los jóvenes nuestros, que este viernes empiezan en avivamiento, salgan esta noche pensando: a ver qué pasa el viernes. No, no, no, desde hoy día, Señor, en el nombre de Jesucristo, yo no quiero venir el viernes ahí apagado, aguitado. Gloria al Señor. No, Señor. ¿Tienes amigas filisteas, amigos filisteos? Tráelos a la casa del Señor, no a tu casa, a la casa del Señor. Y aquí dales estudio bíblico. Échales una ojeadita por años, meses ahí. Aleluya. Tal vez en tu corazón digas: me gusta, pero a mí me gusta más la presencia de Dios. Esto no me puede apartar. No, no, no, no, no, no, no, no, no, no. Hay jóvenes que no se han dado cuenta que Dios se ha separado. Pueden estar 4, 5, 6 horas sentados frente a un monitor, jugando, pensando con los otros amigos ahí. Todo está bien. Somos cristianos, vamos a la iglesia, somos del nombre. Nada está mal, solamente unos 5 horas sentado mirando aquí, en la escuela durmiendo. ¿Te sientes mal, joven? Sí, no dormí bien anoche. ¿Qué pasaba? Me dolía la cabeza. ¿Cómo no te va a doler la cabeza? Necesito una aspirina. No necesitas aspirina, necesitas apagar a las 10 de la noche toda esa basura. Amén. Orar, leer tu Biblia, y yo me acosté en paz. En paz me acostaré, y así mismo dormiré. Pero ¿cómo vas a dormir con todo eso prendido ahí? No te deja pensar, no te deja dormir. Acuérdate, joven, de tu creador en los días de tu juventud. Amén. No te apoyes, joven, en tu propia prudencia. Acuérdate, Dios te ama. Dios te ha traído con un plan, con un propósito. Una pregunta antes de irnos: cuando nadie te ve, ¿quién realmente eres? Cuando se cierran las puertas de tu cuarto, cuando sales de la iglesia, cuando estás en la soledad, ¿quién realmente eres? Porque ese es tu verdadero yo. La realidad de ti no es lo que se ve aquí. Aquí todos estamos, mira, cuello blanco. Pero ¿quiénes somos cuando se cierran las cortinas?
¿quién es Jorge? ¿Quién es Luis? ¿Quién es Raúl? ¿Quién es Fernando? ¿Quién realmente eres? Oh, yo quiero ser como Daniel. Mi papá no está, mi mamá no está, mi pastor no está, mis líderes están, nadie está, pero Dios está. Y voy a orar en la mañana, en la tarde, en la noche. No voy a contaminarme con las cosas de este mundo, porque yo sé que cuando venga la prueba y me pongan leones adelante, porque la Biblia dice el enemigo, el diablo, como un león rugiente, está buscando a quien devorar. Pero cuando se encuentre con el rico, lo va a comer. Cuando se encuentre con Sansón, se lo va a comer. Pero cuando se encuentre con un Daniel, el Señor va a tapar la boca del león para que no te pase nada. ¿Sabe por qué? Porque en los días de la prueba te has mantenido fiel al Señor. Gloria a Dios. Vamos a venir a este altar un momento. Yo siento que Dios está haciendo algo, hermanos. Decisiones, amén, con consecuencias eternas. Decisiones en la vida que un día te vas a acordar. Decir, qué tonto fui, porque no pensé. O un día te acordarás y dirás, gloria a Dios que fui obediente y ahora estoy recibiendo la bendición tuya, Señor. Decisiones que tarde o temprano tendrás que tomar para buscar un trabajo, para buscar una novia. En vez de buscar todo eso, primeramente busca el reino de Dios y su justicia, y después todas las cosas te serán añadidas. Pero primero busca el reino de Dios, busca la presencia de Dios. Levanta tus manos al Señor, hermano, hermanita. Tal vez has venido con luchas y con pruebas. Tal vez algunos ya están pagando, amén, la consecuencia de algunas malas decisiones que han tomado en su vida. Pero en esta noche pueden decirle, Señor, perdóname si tengo que pagar esas consecuencias, pero en el nombre de Jesucristo, de aquí en adelante, toda decisión que yo tome, la voy a tomar en oración, la voy a tomar en ayuno, porque no quiero equivocarme de nuevo. Dios mío, en el nombre de Jesús, pon tus manos ahora mismo en cada uno de estos varones, estas damas, Señor, aquí en tu presencia. Señor mío, si en algún momento hemos tomado decisiones fuera de tu voluntad, Señor, perdónanos, pero ayúdanos ahora a tomar decisiones con beneficios eternos, Dios mío.

dile: Señor, hablo a ti desde lo más profundo de mi corazón. Y mientras canto, te oro. Cantemos juntos.

hay mejor lugar, no hay mejor compañía. 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Sube tu voz y adora al que está sentado en el trono. Adora al que está sentado en el trono. Quiero que lo puedas sentir. Vamos, sube tu voz.

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buscaréis y me hallaréis cuando me hayáis buscado de todo vuestro corazón. Oh, te anhelamos, Señor.

0: gracias, poderoso Jesús. Mi alma te alaba, Señor, te adoro, te exalto, Dios amado, Rey de reyes, Señor de los señores. Gracias, Jesús.
1: Yo sé que falta melodía.
0: Vamos, díselo.

Primera de Juan 5, versículos 14 y 15. Y esta es la confianza que tenemos en Él, que si pedimos alguna cosa conforme a su voluntad, Él nos oye. Y si sabemos que Él nos oye en cualquiera cosa que pidamos, sabemos que tenemos las peticiones que le hayamos hecho.

bendecimos y te adoramos. Eres santo, Señor. Te bendecimos, Señor.

adoramos, Jesús. Te adoramos, Señor Jesús. Digno eres, Señor. Eres hermoso, maravilloso. Nadie más grande que tú. Nadie como tú, Señor. Sobre todo tú, Señor. Te amamos y te bendecimos.

Te amamos, Jesús. Aleluya, aleluya. Eres hermoso, Dios. Eres maravilloso, Señor. Eres digno, Señor. Glorioso, Dios.

Aleluya, aleluya, aleluya. Digno eres, Dios, de recibir la gloria y la honra. Gracias, Jesús, gracias. Puedo tomar unos segundos, unos minutos para darle gracias al Señor. Gracias por tu sacrificio en la cruz. Gracias, gracias por tu amor, Señor. Gracias. Tú eres nuestro Rey, Señor. Tú eres nuestro Rey, Dios. Te bendecimos y adoramos tu nombre. El sacrificio de Jesús fue una vez y para siempre. Todavía hace milagros. Su sangre todavía liberta. Por su llaga todavía somos sanados. Te adoramos, Jesús. Te adoramos, Señor. Y bendecimos tu nombre, Dios. No hay otro Dios como tú.

Pues ore al Señor. Vamos a tomar este tiempo para orar al Señor mientras los instrumentos están sonando. Yo quiero que usted ore al Señor. Es hermoso cuando sacamos ese tiempo de oración en medio de la programación. Puede orar con libertad. Ore a Dios. Ore a Dios y dígale todo su amor. Y alábele con todo su ser. Y ore y dígale: Señor, ¿dónde estuviera yo? ¿Dónde estaría mi vida? Vamos, suba su oración. Ore, ore, ore al Señor en esta mañana. Dígale: Señor, gracias. Gracias por tu misericordia. Gracias por tu bondad. Vamos, yo quiero escuchar la iglesia orar. Dígale: gracias por tu fidelidad, Señor. Te amamos, te bendecimos. Gracias porque todavía podemos creer y estar aferrado a tu salvación. Todavía, Señor, sabemos que tú eres el sanador, que tú eres el libertador, que tú eres el buen pastor, que tú eres el Hijo de Dios, que tú eres quien le devuelve la vista a los ciegos. Vamos, dígale: reconozca, reconozca a Jesús. Reconozca a Jesús y exalte su nombre. Dígale: yo reconozco que tú sanas el cáncer. Yo reconozco que tú sanas las enfermedades. No importa el nombre, tú eres el obrador de los milagros. Dígale, dígale, vamos a orar.

levanta tus manos conmigo al cielo, levanta tus manos y di conmigo: Espíritu Santo, yo te ofrezco mi vida, mi corazón, mi cabeza.

¿Cuántos saben un aleluya?

digno, Señor.

Dios me ha inspirado para escribir alabanzas a través del Espíritu Santo y su palabra. Pero este Salmo 121 es 100% palabra del Señor. El salmista parece estar lejos de su casa, enfrentando diferentes adversidades en el camino, y comienza a declarar que su socorro viene de Jehová. Yo no sé qué circunstancias puedas estar pasando, pero tienes que creer lo que el Salmo 121 establece, que cuando te sientas desfallecer o enfrentando una situación adversa, entiendas que tu socorro viene de Jehová, que levantes tu mirada a los montes, al Dios de los montes, y ahí vendrá tu socorro. Él guardará tu salida, tu entrada, desde ahora y para siempre. Amén. Jehová es tu guardador.

Bendice alma mía a Jehová, y bendiga todo mi ser su santo nombre. Bendice alma mía a Jehová, y no olvides ninguno de sus beneficios. Él es quien perdona todas tus iniquidades, el que sana todas tus dolencias, el que rescata del hoyo tu vida, el que te corona de favores y misericordias, el que sacia de bien tu boca, de modo que te rejuvenezcas como el águila.

así como dijo Moisés en Éxodo 33, del verso 2 en adelante. Padre, tú me dices que saque este pueblo, que guíe este pueblo, pero no me has mostrado, no me has declarado a quién enviarás conmigo. También dices que he hallado gracia delante de tus ojos. Ahora bien, si he hallado gracia delante de ti, te pido que me muestres tu camino para yo seguirlo. Sabes bien que Israel es gente dura, gente terca. Mas Dios le dice en el verso 14, Moisés, tranquilo, mi presencia irá contigo y te daré descanso. Moisés en el verso 15 le dice, Padre, si tu presencia no va conmigo, no me saques de aquí.

Mira, realmente sin la presencia del Señor no podemos vivir, no, la vida no cobra sentido. Obededón, cuando llevaba el arca del Señor, que llevaba el arca del pacto, él cuidó donde la presencia del Señor habitaba. Vamos a hacernos hoy un autoanálisis. ¿Estamos cuidando nuestra vida con Dios? ¿Realmente estamos cuidando que la presencia de Dios habite en nuestra casa, en nuestra familia? ¿Realmente le estamos diciendo al Señor: en mi mesa tú tienes un espacio, en mi cama tú tienes una almohada, donde yo camino tú puedes ir a mi lado? De verdad, de verdad, de verdad, ¿tú te has puesto a pensar? ¿O nos hemos envuelto en los afanes de la vida? ¿O nos hemos olvidado de lo que realmente importa? Dice la palabra en Mateo 6, verso 33. Porque busca el reino del Señor y su justicia, y todo lo demás será añadido. No dice: te doy añadidura y después la presencia del Señor. No. Busca la presencia del Señor, enfócate en lo que verdaderamente importa, y ya lo que no importa Dios te lo dará, porque Él sabe que lo necesitas. Y decirle al Señor: yo solamente quiero tu presencia, es negarte a lo material, es negarte a los deseos de la carne, porque tú solamente quieres su presencia, tú solamente quieres su palabra, tú solamente quieres lo que puede llenarte. Y nada más, y nada más, y nada más. Y así Él llenará tu corazón. Porque las cosas de este mundo son bellas y hermosas y preciosas, y a todos nos gusta, pero

del reino y su justicia y las demás cosas serán añadidas. No te dice búscame por lo que yo te puedo dar, sino que dice la palabra búscame porque yo soy, dice el Señor. Así que a aquellos que lo buscan de todo corazón, el Señor se derrama con ellos y los bendice, no porque ellos buscaron a Dios por lo que Dios le podía.

Hemos montado un medley de coritos de esos de antaño y le hemos titulado Coritos al Son de Cuba. Así que aquí vamos.

tu casa en esta hora. Es posible que muchos nos hayan dicho que saldrá de Venezuela. Yo quiero que tú declares lo que hay en Venezuela. Muchos dicen que no hay salud, hay salud. Muchos dicen que no hay riqueza, en Venezuela hay riqueza. Muchos dicen que no hay pan para comer, hay pan para comer. Muchos dicen que no hay, Dios mío,

quiero en este momento que cada quien levante su mano por su familia. Vamos. Levanta tu mano por tus hijos, por tu esposo. Porque yo no sé qué hablaron de tu casa y de tu familia. El enemigo es experto para menospreciar lo que hay en tu casa. Pero en tu casa queda una vasija con aceite y ese eres tú. Tú eres la vasija con aceite de tu casa.

En cada hogar donde el nombre del Señor es honrado, la paz habita y la bendición permanece. Porque no hay casa segura si Él no es quien la guarda. Su palabra lo hizo. Salmo 127:1. Si Jehová no edificare la casa, en vano trabajan los que la edifican. Si Jehová no guardare la ciudad, en vano vela la guardia. Hoy declara que tu casa pertenece al Señor, que Él gobierna sobre nuestra familia, nuestra provisión y nuestra paz. Jesús es el Señor de mi casa.